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1: 9:29
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3: El Papa puso fin a la política de austeridad instaurada en 2021 durante la pandemia. Mediante un motu propio, eliminó las rebajas salariales que afectaban a cardenales y altos cargos vaticanos, sin contemplar retroactividad ni reembolso de los descuentos pasados. El Comité Olímpico de Chile formalizó la postulación de Concepción como sede de los Juegos Suramericanos ODESUR 2030. La iniciativa regional impulsada junto al Gobierno Regional del Biobío proyecta obras clave de infraestructura como una piscina olímpica y la Villa Suramericana. El Ministerio de Obras Públicas reactivó la tramitación ambiental para intervenir cerca de 56 kilómetros entre Abanico y el Paso Pichachén. La iniciativa busca modernizar la conexión vial cordillerana del Biobío con Argentina para potenciar el comercio exterior regional.
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1: El palo encebado. Este juego consiste en un palo vara de 20 centímetros de diámetro y de 5 a 6 metros de alto que se encuentra enterrado en tierra. El palo untado en grasa deberá ser trepado para alcanzar el premio que está en la cima. El objetivo es subir resbalando una y otra vez hasta que uno de los competidores logre atrapar el premio, que puede consistir en dinero o alimentos. Su origen viene de Nápoles, Italia, durante los siglos XV y XVII. Se practicaba las fiestas populares y se conoció con el nombre de cucaña. En la plaza principal del pueblo se imitaba una montaña que representaba al Vesubio. Del cráter salían explosiones de salchichones y distintos manjares, especialmente macarrones, los que al desprenderse se descubría el queso rallado, cubriendo la montaña a manera de cenizas. La gente acudía para apoderarse de aquellos alimentos. Después se sustituyó la montaña por un alto poste, desde cuya cima pendían los salchichones, aves y mucho más. Historias de los fuegos en Chile se lo contamos en Radio Ruta Norte.

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1: 10:27
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2: Payaya o payaya, este juego muy popular en Chile tiene su origen en Grecia. En algunas regiones del país es un juego propio de niños y en otras de niñas. Se juega con cinco piezas que pueden ser piedrecillas, bolitas, granos de maíz o cuescos. Se toman con una mano lanzándolas hacia arriba y recogiéndolas al vuelo con la palma de la mano hacia abajo, sin que caiga ninguna. Se repite la operación dejando caer cuatro y la que queda en el dorso de la mano se impulsa nuevamente hacia arriba para recoger las otras en el dorso de la mano sin perder la que cae.
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3: Compadre Pepe, me voy a ir para el sur este año.
4: ¿Para dónde, compadre?
3: ¿No vamos a recorrer todos los lagos de Chile, compadre?
4: Me parece, pues. Yo acompáñenos. Vamos nomás.
3: Vamos

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1: 11 de la noche, 28 minutos.
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1: 12:28.
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1: 1:00 a.m. 27 minutos.
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1: 2 de la madrugada, 31 minutos.
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1: 3 de la madrugada. 29 minutos.
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1: 4:00 a.m, 28 minutos.
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0: 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Te indica la hora.
1: 5 de la madrugada, 29 minutos.
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1: 6:28
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1: 7:27
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1: 8:28 a.m.
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3: Bajo el lema Hechos, no palabras, el gobierno de José Antonio Kast lanzó una campaña en redes para celebrar sus primeros 6 meses. Frente a caídas en encuestas, ministerios y autoridades destacaron avances en seguridad, inversión, empleo y política exterior. The Widow's Bay arrasó en los premios Emmy 2026 con 14 estatuillas, triunfando como mejor comedia y premiando a Matthew Rhys. En drama, The Pitt venció por segundo año consecutivo y galardonó a Noah Wyle, mientras DTF St. Louis ganó mejor miniserie. Mon Laferte estrenó su nueva sesión para Tiny Desk, abriendo la temporada 2026 de El Tini, de NPR, por el mes de la herencia hispana. Es su tercera aparición en el ciclo, que también sumará a la jazzista chilena Melissa Aldana.
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1: 9:29 a.m.
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3: El Papa puso fin a la política de austeridad instaurada en 2021 durante la pandemia. Mediante un motu propio, eliminó las rebajas salariales que afectaban a cardenales y altos cargos vaticanos, sin contemplar retroactividad ni reembolso de los descuentos pasados. El Comité Olímpico de Chile formalizó la postulación de Concepción como sede de los Juegos Suramericanos ODESUR 2030. La iniciativa regional, impulsada junto al Gobierno Regional del Biobío, proyecta obras clave de infraestructura como una piscina olímpica y la Villa Suramericana. El Ministerio de Obras Públicas reactivó la tramitación ambiental para intervenir cerca de 56 kilómetros entre Abanico y el Paso Pichachén. La iniciativa busca modernizar la conexión vial cordillerana del Biobío con Argentina para potenciar el comercio exterior regional.
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1: 10:30 a.m.
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3: Oasis anunció su nueva gira internacional para 2027 con 38 conciertos en Europa, Reino Unido y Estados Unidos. Sin embargo, el itinerario confirmado por los hermanos Gallagher no incluyó paradas en Sudamérica, dejando a Chile fuera de esta etapa. La tramitación de la ley de incendios se entrampó en comisión mixta tras empatar la votación sobre integrar zonas de interfaz urbano-rural en planes reguladores. La oposición espera compensaciones económicas del Ejecutivo y acordaron sesionar de forma especial en Penco. Perú ha expulsado a más de 2.800 extranjeros irregulares en 2026 tras realizar 5.461 operativos de fiscalización. El gobierno peruano, que alberga a 1,6 millones de venezolanos, busca incrementar las deportaciones y negocia acuerdos con Venezuela para realizarlas por vía marítima.
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1: 11:29 a.m.
2: 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Tras 50 años de servicio, la Fache busca sustituto para sus casas F5 Tigre 3 al alcanzar su límite tecnológico. Aunque seguirán operando tras su aniversario, el F-35 estadounidense destaca entre las alternativas analizadas por su avanzada tecnología furtiva. Chile se transformó en el primer país sudamericano validado por la OMS en eliminar la rabia transmitida de perros a personas. El reconocimiento corona más de 5 décadas sin contagios caninos en humanos gracias a políticas sostenidas de vacunación y vigilancia comunitaria. En su balance semestral, el gobierno de José Antonio Kast afirmó superar a la administración Boric al impulsar 220 proyectos, ingresar 977 urgencias y lograr 20 leyes promulgadas, destacando una agenda focalizada en seguridad y crecimiento económico.
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2: Hola, ¿cómo están? Bienvenidos a un nuevo programa de Pinceladas Folclóricas, el programa favorito en el dial nacional. Queremos invitarlos a recorrer nuestro país en un viaje de historias, personajes, mitos y leyendas junto a la mejor música chilena. En un día como hoy, 20 de septiembre, sucedió la siguiente efeméride nacional que destacamos a continuación. En el año 1843, el gobierno de Chile toma posesión oficial del estrecho de Magallanes mediante una expedición liderada por el capitán Juan Williams, quien fundó el fuerte Bulnes. Junto a mis compañeros y amigos, los historiadores Juan Rojas Morales, Luis Malebrán Olivares y este servidor, Jorge Coqui Olivares, les decimos ya estamos, ya comenzamos un nuevo programa de Pinceladas Folclóricas.

0: El historiador Juan Rojas Morales se hace presente en Pinceladas Folclóricas.
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2: Estimados auditores, la Pampilla de Coquimbo es una festividad que se realiza cada año, teóricamente, los días 18, 19 y 20 de septiembre de cada año, en honor a las fiestas patrias de Chile. Decimos teóricamente porque la fecha suele extenderse dos días antes o dos o tres días después. Todo depende cómo se presente el calendario. Durante ese periodo, incluso semanas antes de que se inicie la actividad, cientos de familias se instalan con carpas y acampan en el lugar por todos los días de fiesta, equipados con gran parte de los enseres de su casa, incluso con las facilidades de hoy, con generadores para el alumbrado y el refrigerador. Por años ha sido conocida como la festividad dieciochera más grande de Chile, por la cantidad de asistentes que acampan y otros que van solo por el día, a ver la gran cantidad de artistas de moda que se presentan en el escenario monumental. Por allí, cerca, se ubican las fondas y ramadas, donde se preparan y venden comidas y bebidas alcohólicas y no alcohólicas. Cerca de las ramadas se ubican varios puestos de juegos tradicionales para los más pequeños, otro sector destinado a la venta de productos nacionales e internacionales de todo tipo, como ropa, electrodomésticos, confites, juguetes y diferentes artículos para el hogar, ocupando gran parte del sector de comercio de La Pampilla para ofrecer la novedad del año. La Pampilla de Coquimbo tiene orígenes inciertos. Una leyenda afirma que la noticia de la instalación de la primera Junta de Gobierno el 18 de septiembre de 1810 fue conocido en la Intendencia de Coquimbo dos días después de la fecha del acontecimiento, debido a que en esa época no existían grandes adelantos de comunicación. Para celebrar el suceso, los habitantes de Coquimbo se congregaron el 20 de septiembre de 1810 en el sector de La Pampilla y festejaron con cuecas, tonadas y chicha. Existen antecedentes de que a fines del siglo XIX se realizaban carreras de caballos en el lugar para los días 19 y 20 de septiembre. Según archivos fotográficos, la concurrencia en épocas de fiestas patrias a La Pampilla se hizo más frecuente en las primeras décadas del siglo XX, cuando fue creado el Departamento del Puerto de Coquimbo en 1964. La Pampilla, entonces conocida como La Serranía, era de propiedad de don Francisco Iñiguis Pérez. A su muerte el terreno fue rematado y adquirido en 1870 por don José del Carmen Vicuña Lapiñé, quien destinó la propiedad al uso de esparcimiento público. En 1968 los terrenos fueron adquiridos por el Club de Leones de la ciudad, luego de que Meli Elizondo Díaz, gobernador del Club de Leones, organizara el primer festival de la canción de La Pampilla para reunir los fondos necesarios. Finalmente, y según lo planificado, el Club de Leones traspasó La Pampilla a la Municipalidad de Coquimbo en 1978, siendo por ese tiempo alcalde de la ciudad don Jorge Morales Arriazola, quien firmó la recepción de La Pampilla en la notaría de don Alejandro Roncagliolo. Aparte de la fiesta de La Pampilla en septiembre, el terreno se usa como lugar de competencia de fútbol amateur y automovilismo. Esto último debido al autódromo construido en 2006 y que ha recibido competencias regionales y nacionales de velocidad. Es claro que hoy la popularidad de las Pampillas se ha generalizado y se ha empezado a celebrar en otras localidades del norte de Chile. Nota aparte merecen los artistas que han pasado en distintas épocas por el escenario monumental de La Pampilla Coquimbana. ¿Cómo olvidar? En 1963 se realizó un concurso para seleccionar a los artistas transmitido por Radio Riquelme de Coquimbo, animado nada menos que por el locutor Renato Deformes. En 1964, el locutor oficial fue Ricardo García, quien también fuera por aquellos años el animador del Festival Internacional de la Canción de Viña del Mar. En 1988 destacaron sobre el escenario los integrantes del Happening con Ja, compuesto por Gloria Benavides, Marilu Cuevas, Eduardo Rabán y Fernando Alarcón y Patricio Torres. También actuó Álvaro Escaramelli, en la inolvidable carpa del Club de Leones. Los Viking 5, Largo Camino y el conjunto folclórico Karen. De allí para adelante, la lista es muy larga. La componen Jorge Chino Navarrete, Miguel, Los Soledad Guerrero, el coro Laura Reyes, Pachuco y la Cubanacán, Juan Antonio Labra, Álvaro Salas, el Ballet Folclórico de Chile, Irene Llanos, la Sonora de Tommy Rey, Los Indolatinos, Claudia Reyes, Germán Casas, Yolito Sucombo, Adrián y los Dados Negros, Palmenia Pizarro, Luis Jara, Hermógenes con H, Daniel Vilches y muchos más. La animación, en alguna oportunidad también, estuvo a cargo de Felipe Camiroaga y Humberto Cato Vázquez. La edición de 2015 fue suspendida para el día 17 de septiembre debido al terremoto y tsunami ocurrido el día anterior. También se suspendió el show artístico y el espectáculo de fuegos artificiales que marcaría el cierre del día 20 de septiembre. También se suspendió el cobro de la entrada para fomentar la visita al sector gastronómico que seguiría abierto por el periodo. Lo mismo en la zona de acampada. Pese a lo sucedido el día miércoles 16, se realizó una actividad llamada Pampilla Solidaria, con el fin de recaudar fondos para los afectados por el sismo. Esto fue realizado el 20 de septiembre y contó con la participación del musical de 31 minutos, la banda chilena Chancho en Piedra y la cantautora mexicana Ana Gabriel. Por ese tiempo, Javiera Toledo, del sector de Tierras Blancas, había sido elegida reina de la Pampilla 2015. Por los años de 2020, 2021 y 2022, también fue suspendida la actividad debido a la pandemia de COVID-19. Esta famosa actividad de Xochera es dueña de una rica y variada historia, y la lista de artistas es interminable, por lo que debemos destacar también el fuerte compromiso de la organización con los artistas regionales. De ellos, nombraremos solo a los Viking 5, quienes son los que tienen el récord de presentaciones en la historia de la famosa Pampilla Coquimbana. Estimados auditores, estamos en Pinceladas Folclóricas.
3: Coquimbo tiene una fiesta, orgullo de todo Chile, y lo más lo digo yo, que es solo una vez al año. De todas maneras, sí, se lo dije a mi Rufila, encáchese vos, mijita, que lo vamos a pasar bien en la fiesta de la Pampilla.
4: Vamos, mijita, a comernos una empanadita.
3: Y de pasadita pasamos a conocer la cueva.

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2: Desde sus inicios, la zona donde hoy se emplaza la ciudad de Coquimbo fue habitada por nativos moluches. Su nombre Coquimbo significa en lengua nativa lugar de aguas calmas. Sin duda, esta característica fue la que motivó a muchos colonizadores como Pedro de Valdivia y Juan Bohón, fundador de La Serena, a observar el lugar como un sitio ideal para la construcción de un puerto. Según algunos registros de la época, la dueña de las tierras que ocupa el territorio de Coquimbo fue Isabel Beatriz Colla, producto de una herencia. Su esposo, Bernardo Álvarez de Tovar, fue quien solicitó la escritura de los terrenos a la Real Audiencia, basado en el vínculo matrimonial que lo unía a Isabel. Luego,

cobró una gran notoriedad pública, aumentando considerablemente su población y emplazamiento. Recién en 1850, durante la administración de Manuel Bulnes, se aprobaron los planos para la ciudad. En el gobierno de José Joaquín Pérez, mediante una ley del 24 de septiembre de 1864, se creó el departamento de Coquimbo. La municipalidad de Coquimbo fue creada el 5 de mayo de 1867. José Joaquín Edwards Ossandón fue su primer alcalde. Se le otorgó la calidad de ciudad el 4 de septiembre de 1879 durante el gobierno de Aníbal Pinto. Ya en el siglo XX, la ciudad se fue consolidando como tal hasta que en 1922 fue afectada por un tsunami que alcanzó los 7 metros sobre el nivel del mar y provocó la muerte de cientos de personas. Con los años, Coquimbo continuó el rumbo de todas las ciudades puertos de gran calado en Chile. Hoy es uno de los destinos turísticos de verano de Chile, gracias a su gran extensión costera que es apta para baño y la práctica de deportes náuticos. Una leyenda local sostiene que el corsario inglés Francis Drake habría dejado enterrado un importante tesoro en alguna parte de la playa La Herradura, y esta historia, sumada a las visitas de otros piratas durante la época colonial, le ha generado una enigmática imagen turística a la región que realmente vale la pena visitar. Estamos con las comunas de Chile, estamos en la cuarta región con la comuna de Coquimbo. Acompañemos este reporte con la mejor música chilena.

0: interpretadas por Flónica.
1: Esta cueca va para la tierra de los piratas, pues. Va con Quimbo, compadre.

0: 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En Pinceladas Folclóricas hacemos una breve pausa y regresamos con todo lo mejor de lo nuestro. Relatos y música como a usted le gusta.
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2: 12:31.
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4: La organización de Hirox revisará sus protocolos tras una polémica en Pekín donde permitieron a la campeona mundial Joanna Wiechek ganar la carrera cubierta de excremento por incontinencia. Críticos y competidores denunciaron riesgos sanitarios y favoritismo hacia la deportista. Perú proyecta cuadruplicar su inversión militar en 2027 adquiriendo cazas F-16 y fragatas, en contraste con recortes en seguridad ciudadana. El plan encendió alertas en Chile, donde 6 exministros de defensa pidieron no aplazar los fondos estratégicos de las fuerzas aéreas. Icare confirmó que la 46ª edición de ENADE se realizará el 28 de octubre de 2026 bajo el lema Tempus Invertendi. El encuentro empresarial contará con la asistencia del presidente José Antonio Kast y priorizará la reactivación de la inversión.
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0: En Pinceladas Folclóricas escuchamos al historiador Luis Malebrán Olivares.
1: En agosto de 1492, Cristóbal Colón zarpó de Palos de la Frontera en Huelva con la intención de encontrar una ruta hacia Asia por el oeste. Cuando avistaron tierra, pronto se dieron cuenta de que habían llegado a una isla que no correspondía con ninguna realidad conocida hasta aquel momento. El descubrimiento del Nuevo Mundo. Con los preparativos de la salida de Colón del puerto de Palos, el 30 de abril, los reyes enviaron una carta a la localidad de Anubense, el sector de Palos, para que tanto el alcalde como el resto de los vecinos ayudasen al futuro almirante y que presten todos los auxilios posibles para la compra de barcos y también la contratación de algunos hombres. Fue allí donde el genovés conoció a mediados de junio de 1492 a los tres hermanos Pinzón, Martín Alonso, Francisco Martín y Vicente Yáñez. Con el primero de ellos, que fue don Martín Alonso, estableció una sociedad, lo que permitió conseguir los hombres necesarios para este proyecto. Casi todos eran amigos y parientes de la familia, así como algunos pertenecían a la familia de apellido Niño, de la localidad de Mogué, y otros eran conocidos de Colón, y otros eran de la corte castellana, que siempre habían apoyado a Colón. Y también habían oficiales reales y un cuanta cantidad de prisioneros. A excepción de estos últimos, el resto trabajaba a sueldo. La familia Pinzón costeó lo que faltaba a Colón para el viaje y se decidió que dos de los hermanos fueran los capitanes de las carabelas Pinta y la Niña, que la corona había requisado para esta travesía, que fue la Pinta y la Niña. Por su parte, Cristóbal Colón sería el capitán de la tercera embarcación, la nao Santa María. En total, la empresa costó a la corona castellana 16.4 millones de maravíes, una cantidad desorbitada para la época. En términos actuales, equivalería a más o menos 250 millones de euros actuales. 250 millones de euros salió esta empresa, este viaje. Con bastante probidad de cartografía que llevaba consigo el almirante Colón, que se había adquirido a través del cronista Bartolomé de las Casas. Después Colón mostró a Martín Alonso Pinzón estas cartas y se hicieron las conveniencias del viaje para que no hubiera problema durante el trayecto. Si hay que destacar a alguien en esta navegación, hay que destacar a los hermanos Pinzón, sobre todo el hermano mayor, don Martín Alonso Pinzón, natural de Palos, de Huelva, que contaba siempre con el apoyo de sus dos hermanos, Francisco y Vicente, que por tradición familiar desde niño, Martín Alonso navegó en carabela junto a su padre como un grumete primero y como después siguió como marino. Era un gran conocedor del arte de la navegación, la que proporcionó una posición económica bastante desahogada para él y para su familia, un estado social bastante relajado, digamos así, para la época. Su negocio principal consistía en transportar mercancía por todo el Mediterráneo y por las costas del oeste del africano, frente a las Islas Canarias, y después llegó incluso a territorios del sector de Ghana y también pertenecía a algunos sectores de Portugal, y así como también para el Golfo de Guinea. También estuvo muy interesado en la cartografía náutica. Él trabajó mucho con mucha cartografía de sectores del Mediterráneo y también visitó algunas bibliotecas medievales del Papa Inocencio VIII. Para tener acceso a esas noticias, tuvo que conseguir permiso al rey. El bagaje científico de Pinzón no resultaba en lo habitual, ya que la mayoría de sus hombres de mar que él siempre contrataba eran analfabetos. Pero sin embargo, como pilotos de embarcaciones, resultaban hombres magníficos y dominaban el medio naval gracias a conocimientos prácticos ya heredados. También eran muy duchos en el arte de dibujar, por lo que podían representar perfectamente los lugares y accidentes geográficos por los que pasaban y podían construir gran parte del apoyo gráfico para la realización de todo tipo de viajes. Bueno amigos, esta fue una pequeña pincelada del primer viaje de Cristóbal Colón, que a las 2 de la madrugada de un día 12 de octubre de 1492, Juan Rodríguez de Bermejo, que iba en la Pinta, la primera por ser más rápida, digamos así, vio fuego y gritó tierra. Juan Rodríguez de Bermejo era conocido también en la historia como Rodrigo de Triana. Bueno amigos, sigamos disfrutando de más pinceladas folclóricas.

0: En Pinceladas Folclóricas escuchamos un trozo de historia con el folclorista Jorge Coque Olivares Yáñez.
1: Cuenta la historia que en 1578 el navegante inglés Sir Francis Drake descubrió la bahía de Guayacán, conocida como la Herradura por su forma. Este lugar se ubica en el Norte Chico, en la ciudad de Coquimbo. En uno de sus viajes, el marinero inglés, quien era un temido pirata, se refugió en la bahía mientras huía desde el sur. Aquí encontró un excelente escondite para fondear y reparar sus barcos. Con el paso del tiempo, la bahía se transformó en refugio de piratas, barcos bucaneros y corsarios, todos expertos en asaltar barcos españoles que transportaban tesoros desde América a Europa. Un día llegó hasta la bahía Henry, hijo del gran pirata Francis Drake. Poco a poco, esta familia convirtió la bahía de la Herradura en su territorio y decidieron formar una hermandad entre piratas. Los buques que se acercaban debían entrar con una bandera negra, símbolo de los piratas, y jurar lealtad a los Drake. Además, ayudarían a luchar contra el marqués de Mancera, representante del rey español en tierras chilenas. Fue así como la ciudad de Coquimbo se convirtió en tierra de piratas, marineros y hombres de mar. Después de años de dominar el territorio, a Sir Francis Drake y su hijo le llegó la hora de pagar por sus crímenes. Tanto soldados españoles como ingleses llegaron al ataque y el pirata tuvo que elevar anclas y huir para no ser atrapado. Sin embargo, la leyenda dice que, antes de partir, Drake escondió en estas costas un maravilloso tesoro, el tesoro de Guayacán, que consta de un botín que supera el millón de monedas de oro. Otros barcos piratas también enterraron gran cantidad de cofres, cajas y herramientas. Durante años, nadie se atrevía a acercarse a dicho lugar porque es bien sabido que los piratas no son muy amigables. Igualmente, el rumor decía que los espíritus de los piratas muertos en el mar habían vuelto a la bahía a cuidar de sus tesoros. Fue hasta el siglo XX, en la década de los 30, que un grupo de aventureros decidieron buscar estas magníficas maravillas para hacerse ricos, pero hasta la fecha nadie ha podido encontrar ni una sola pieza de oro. Sin embargo, muchos hombres y mujeres que se han aventurado a buscar el famoso tesoro aseguran haber escuchado ruidos de cadenas, espadas y cánticos de marineros entre las rocas. ¿Quién sabe? Tal vez no exista el tesoro, pero la leyenda de los piratas muertos custodiando sus riquezas sí sea cierta. La leyenda del tesoro de Guayacán, en la comuna de Coquimbo. Acompañemos esta leyenda con la mejor música chilena.

finalizado otro programa más. 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Una hora con nuestras raíces. 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Esperamos que este haya sido de su agrado y estos temas usted los siga conversando en sus casas. Al así hacerlo, estamos contribuyendo a conservar y transmitir la tradición oral, la que no debe morir nunca. El escritor, novelista, periodista, ensayista, dramaturgo, cineasta, actor y activista político estadounidense Norman Mailer escribió: vale la pena realizar muchos sacrificios por nuestra cultura. Sin la cultura somos todos unas bestias totalitarias. Y junto a mis compañeros, los historiadores Juan Rojas Morales, Luis Malebrán Olivares y este servidor, Jorge Coqui Olivares, y si Dios así lo quiere, nos estaremos escuchando el próximo domingo en un nuevo programa de Pinceladas Folclóricas.

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¿Qué tal? ¿Qué tal? Gusto saludarles. Muy buenas tardes. Por aquí estamos nuevamente como para acompañarles con estos hermosos recuerdos que tenemos a través de Radio Ruta Norte FM. Un domingo 20 ya, estamos en vivo, estamos en directo desde el Estudio Internacional acá en la ciudad de Puerto Gotemburgo y por supuesto llegando a todos ustedes que están en nuestra sintonía. Domingo, se acabaron las fiestas, se acabó el 18, se acabó la plata, se acabó todo y por supuesto de vuelta a la realidad. Ya dejamos lo que son las festividades patria atrás, a seguir avanzando y ahora ya, claro, muy rápidamente quizás hasta fin de año, así lo que es Navidad y Año Nuevo. Así que esperamos que lo hayan pasado bien, que hayan disfrutado, que hayan compartido, que lo hayan hecho, digamos, muy tranquilo, no se hayan portado tan mal algunos también por ahí, como otros. Así que, un abrazo para todos ustedes. Gracias por ser parte siempre de nuestra programación. Les saludo como siempre, Antonio Vergara, que les invita a compartir estas y otras canciones que tenemos para ustedes.

Tú me perderás de la canción que estábamos escuchando. Saludamos a los que están sintonizados a través de la 90.3 en Huasco y Freirina, 94.7 El Trapiche, 88.7 La Higuera y La Serena, 94.9 Valle del Elqui, 100.3 Río Hurtado, 94.3 Ovalle, 106.1 en Punitaqui, 106.1 en Montepatria, 106.1 y 96.3 en Combarbalá, 89.3 en Canela, 102.7 en Salamanca, 89.7 Los Vilos y Pichidangui, 105.9 en Guanguali, donde estamos por supuesto en el aire de las regiones de Atacama y Coquimbo, ahí siempre con la mejor compañía que les vamos entregando todos los días y por supuesto los días domingos también desde aquí, desde el Estudio Internacional, en este día domingo ya terminando lo que son las fiestas patrias, como lo decíamos, ya estamos a 20, es el día 263 del año, quedan 102 días para que se termine este año y estamos terminando la semana número 38, para mañana lunes ya iniciar la semana número 39. Le contamos que hoy día es Santa Amelia, si usted se llama Amelia, le mandamos muchos cariños y un abrazo grande también porque está de santo en el día de hoy. Sigamos en este viaje de estas canciones que tenemos en este viaje hacia el pasado con esta música. Los Blue Splendors con otro tema más.

Y teníamos a la gran Carmen Maureira con ese re bonito recuerdo también. Ay, Raúl Francisco, ¿cómo pasé las fiestas? Las pasé muy bien. Estuvimos ayer celebrando el día viernes haciendo empanadas. El día sábado animando la actividad de Fiestas Patrias que hacemos acá con los chilenos. Y después celebrando el cumpleaños de mi yerno, así que creo que lo pasé muy bien. Nada que decir. Hoy día, un día de relax, un día de descanso, un día para estar todo el día ahí acostadito. Aparte que hemos tenido un día con poco de lluvia, con sol, con lluvia. Creo que también en muchas partes de Chile también ha estado lloviendo en estos días, ¿no? Sí, lamentablemente a los fonderos le ha ido un poquito mal en relación a lo que es las fiestas patrias. Así que parece que no les ha ido muy, muy bien, lamentablemente. El mal tiempo los pilló también. Esperamos que haya un 18 chico, a lo mejor, para que se puedan recuperar. Nos quedamos con Cecilia y este tema que se llama, de Víctor Jara, Plegaria a un Labrador.

Ahí teníamos a la gran Cecilia con ese tema de Víctor Jara, Pregaria a un Labrador. Estas son las canciones que tenemos para ustedes en este fin de semana, en los recuerdos que tenemos. A lo bueno también a Eugenia Guerrero, que nos escribe ahí a través de la página de Facebook de Radio Ruta Norte. Ella nos escribió en el Facebook, porque usted también puede ingresar allí y escribirnos o pedirnos alguna canción en especial que usted también quiera escuchar, o saludar o dedicar. Así que para eso también usted tiene la posibilidad de ingresar allí a la página de Facebook de Radio Pasión, perdón, Pasión Latina. También estamos transmitiendo, sí, de Radio Ruta Norte, Radio Ruta Norte. Así que ella nos dice buen domingo, Antonio, y saludos también nos deja por ahí. Así que le manda un abrazo grande a la señora Eugenia Guerrero, que siempre los domingos nos está escuchando y está disfrutando de esta buena compañía, de estas canciones del ayer. Los recuerdos que siempre están presentes para disfrutar cada fin de semana. Más canciones.

Ahí estábamos escuchando otras canciones mayas cuando nos vamos acercando cerquita de las 2 de la tarde, 13 minutos para las 2 de la tarde de este domingo 20. Y acá en el estudio internacional faltan 13 minutos para las 7 de la tarde. Por ahí también nos escribe Marcia Tapia, dice: mi Antonio querido, dice, un gran abrazo para ti. Hoy es un día de descanso para escuchar este bello y gran programa del recuerdo, Como Cosa del Corazón, por Marisol. Por supuesto, se la vamos a programar también dentro de estos 2 horas de recuerdo que tenemos. Acuérdense que antes teníamos una sola hora. Después nos dijeron que era muy poco el tiempo y decidimos hacer las 2 horas solamente de recuerdo. Por eso que estamos entre las 13 horas y las 15, de 1 a 3 de la tarde cada domingo a través de las diferentes sintonías. Y ya que tenemos la canción lista ahora con Marisol, Cosas del Corazón, vamos a escucharla de inmediato.

Aún te quiero, la canción con Patricio del Solar, y anteriormente también la canción que nos habían solicitado, Cosas del Corazón con Marisol. Así vamos avanzando en este tiempo, en esta fecha, como dijimos, día domingo ya, terminando, dejando atrás lo que son las fiestas patrias y quizás mucho ya empezando a prepararse para lo que es el fin de año, lo que se viene también al fin de año, como siempre, fiesta tan importante como son las Navidades y los Años Nuevos. Siempre nosotros recomendamos, porque aquí en Los Suecos hemos visto que hay muchos que compran los regalos desde el mes de septiembre hacia adelante, ya empiezan a comprar regalos para no encontrarse justamente en esa fecha muy encima y que les cueste después encontrar un regalo que realmente quieran regalar. Así que hay muchos que lo hacen aquí desde septiembre, ya pensando octubre o finales de octubre, empiezan ya a comprar regalos para tenerlos para las Navidades. 5 minutos nos quedan para que sean las 2 de la tarde y nosotros seguimos en esta búsqueda de estas canciones. Lalo Valenzuela, Busco una novia.

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Ahí teníamos dos buenos temas en la voz de Leo Dan, el gran Leo Dan, con la canción Tú me pides que te olvide, y teníamos también a Sandro por ese palpitar. Ya son las 2 de la tarde con 9 minutos, la edición de este domingo ya 20 de septiembre. Ya lo dijimos, ¿no? 20 de septiembre. Estamos también contándole que hoy día es Santa Amelia. Es el día 263 de este año. Quedan 102 días para fin de año. Ya, el martes quedarán 100. Al bajo de la semana 38, mañana entraremos a la semana número 39, si es que a usted le interesa. Sí, exactamente. ¿Qué más? También contarles las frecuencias que estamos compartiendo, como siempre, con ustedes. Las diferentes frecuencias que estamos conectados todos los domingos, y obviamente la frecuencia que está transmitiendo todos los días por la programación de Radio Ruta Norte. Así que nos vamos a ir analizando ya dónde estamos conectados a esta hora de la tarde, que es en Huasco y Freirina a través del 90.3, en el Trapiche a través del 94.7, en La Higuera y La Serena a través del 88.7, Valle del Elqui 94.9, en Río Hurtado a través del 100.3, en Ovalle 94.3, Punitaqui 106.1, Monte Patria 106.1, Con Barbala 106.1 y 96.3, en Canela 89.3, en Salamanca 102.7, Los Vilos y Pichidangue 89.7 y Huangualí a través de la 105.9. Mira, ahí estamos, ahí acompañándoles con toda esta música bonita que tenemos para ustedes en este domingo, que estamos ahí ya todos quizás muy cansados, algunos ya relajándose después de haber celebrado tanto. Esperamos que hayan celebrado con ganas, con muchas ganas, que eso es lo importante, celebrar. Y también con buena y con tranquilidad también, que es algo que tenemos que hacer. Así, un abrazo para todos, y nosotros vamos a seguir compartiendo más canciones que tenemos, porque todavía nos queda casi una horita de programa. Así nos vamos a ir con otro tema musical. Aquí está,

0: Ahí teníamos Capri. ¿Cómo se llama este señor?
1: Hervé Villar.
0: Claro, y anteriormente tuvimos a la doctora Adam. Así es como seguimos con ustedes, acompañándoles en este domingo, fin de semana en casita, como decía, quizás ya descansando después de varios días de actividades, sin duda alguna, me imagino. Y el último domingo también, el último día, que es domingo, para descansar. Quizás mañana ya también iniciando la nueva semana, trabajar y seguir la rutina, seguir como todos los días nuestras actividades. Así que me parece muy bien. Esperamos que hayan disfrutado bastante. Nosotros estamos disfrutando estas canciones a través de nuestra frecuencia, que están en Radio Ruta Norte FM. Y por supuesto, ahora nos vamos a ir con otro tema. ¿Qué les parece? Vuelvo a reír, vuelvo a cantar.

Teníamos a Connie Franciera, ¿verdad? Sí, con tanto control. Ya son las 14 horas con 24 minutos. Sí, las 14 con 24. Es que me estoy confundiendo con la hora de acá también, que aquí son las 19 con 24. Sí, son las 5 horas de diferencia que tenemos. Luego, a fines de octubre, el último sábado de octubre, nosotros también vamos a cambiar la hora, en la cual vamos a quedar a 4 horas de diferencia con Chile. Así que estaremos haciendo el programa a las 5 de la tarde, hora de acá. Ahora estamos empezando a las 6. Antes, cuando no habíamos cambiado la hora todavía, empezamos a las 7, hasta las 21. ¿Ve? Así que después va a ser de 5 a 7 de la tarde, cuando nosotros también tengamos ese cambio horario, que empezaremos el horario de invierno. Oye, a propósito, que nosotros siempre decimos que los cambios de estaciones se efectúan, ¿cómo le podría decir? Los 21, pues. Sí, hablamos que el día 21, que es el día del trabajador radial en Chile, empezaría la primavera. No va a empezar el día 21. Va a empezar porque el otoño, ya lo tengo yo acá ya listo, porque dice que el otoño 2026, que vamos a empezar en el hemisferio norte, y va a empezar el día 23 de septiembre a las 02 horas para hora oficial peninsular, según cálculos del Observatorio Astronómico Nacional, Instituto Geográfico Nacional y Ministerios de Transporte y Movilidad Sostenible. Estación durará aproximadamente 89 días y 21 horas y terminará el 21 de diciembre con el comienzo del invierno. Ahí va a ser el 21. Empezará el 22, eso, seguramente, el invierno. Eso es para en lo que es el hemisferio norte. En Chile van a empezar la primavera. Y seguramente, como le digo, no es precisamente el día 21, sino que será el día 23 de septiembre. ¿Le parece bien? ¿Te pareció interesante esa nota? Ya, qué bueno. Nosotros vamos con más canciones, porque ya nos vamos acercando a la última media hora de programa que le vamos a entregar, y le vamos a regalar harta música para este domingo, para que disfrute todo esto.

Osvaldo Díaz con la canción Soy un muchacho aún. ¿Usted se cree un muchacho aún todavía? ¿Por qué no? Todavía nos creemos jóvenes a pesar de todo, ¿no? Este es el programa con los recuerdos que tenemos cada domingo entre las 13 y las 15 horas. Oiga, los que escuchamos estos recuerdos ya nos estamos haciendo bien mayores. Pasa que vamos a tener que tocar otro tipo de música después, porque ya los mayores no van a estar después, pues, los que han disfrutado estas músicas por siempre. Vamos a hacer clásicos, podría ser. Una linda idea, podríamos hacer clásicos y recuerdos. Clásico me refiero a esos temas que ya, por ejemplo, teníamos Manolo Galván, Camilo VI, Julio Iglesias y tantos otros que son de una época mucho más después, ya los 70, 80 quizás puede ser. Pero no, por mientras, disfrutemos esto. Aquí están los Tigres con Me colgaste el teléfono.

0: Ahí teníamos a Eduardo Vianello, Oh Mi Señor. Ya están quedando solamente 19 minutos de programa de este domingo 20 de septiembre de este año 2026. Por supuesto, compartiendo esta música bonita, esta música linda, hermosa de los años 60, que todavía nos gusta escucharla y disfrutarlas, porque son canciones bellas, canciones románticas, canciones que hablan de amor, hablan de muchas cosas, ¿no? Hablan de nombres también, de mujer como este que nos entrega Alan y Sus Bait, que se llama Liliana. ¿Se acuerda de esta canción?
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Eso, cielo, quédate junto a mí. Ah, una de las grandes canciones, por supuesto, del gran Buddy Richard, que les estábamos también recordando algunas de sus canciones. Ya están faltando solamente 14 minutos para las 3 de la tarde, 14 minutos en esta edición de domingo 20 de septiembre, a través de Radio Ruta Norte. Desde el Estudio Internacional, por supuesto, le acompañamos a esta hora, donde aquí ya faltan 13 minutos para que sean las 20 horas, 8 de la noche ya. Y ya se está oscureciendo aquí, ya no eran los días de antes que se oscurecía como a las 11 de la noche. Ahora ya se está oscureciendo un poquito más temprano, porque vamos entrando muy rápidamente también nosotros a lo que es el otoño y luego también el invierno. Otra vez me preguntan cómo lo pasé en la fiesta patria. Me preguntaron hace un rato que cómo lo había pasado. Le dije que lo había pasado muy bien, estoy muy contento y esperando que venga otra fiesta patria para poder seguir pasándolo bien. ¿O no? Sí, podría ser. Ya, vamos con el dúo dinámico y esos ojitos negros.

corazón. Cuando un hombre se enamora, y nosotros también nos vamos, ya son solamente 3 minutos que restan para las 3 de la tarde, así que ha sido un gusto haberles acompañado. Nos reencontramos dentro de 7 días más. Un abrazo grande para todos ustedes y gracias por la sintonía.

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1: 3:29 p.m.
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3: Tras 50 años de servicio, la FACH busca sustituto para sus casas F5 Tigre 3 al alcanzar su límite tecnológico. Aunque seguirán operando tras su aniversario, el F-35 es

0: estadounidense destaca entre las alternativas analizadas por su avanzada tecnología furtiva. Chile se transformó en el primer país sudamericano validado por la OMS en eliminar la rabia transmitida de perros a personas. El reconocimiento corona más de 5 décadas sin contagios caninos en humanos gracias a políticas sostenidas de vacunación y vigilancia comunitaria. En su balance semestral, el gobierno de José Antonio Kast afirmó superar a la administración Boric al impulsar 220 proyectos, ingresar 977 urgencias y lograr 20 leyes promulgadas, destacando una agenda focalizada en seguridad y crecimiento económico. 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

0: gracias. Muchas gracias.
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1: 4:30 PM.
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3: Bajo el lema Hechos, no palabras, el gobierno de José Antonio Kast lanzó una campaña en redes para celebrar sus primeros 6 meses. Frente a caídas en encuestas, ministerios y autoridades destacaron avances en seguridad, inversión, empleo y política exterior. The Widow's Bay arrasó en los premios Emmy 2026 con 14 estatuillas, triunfando como mejor comedia y premiando a Matthew Rhys. En drama, The Pitt venció por segundo año consecutivo y galardonó a Noah Wyle, mientras DTF St. Louis ganó mejor miniserie. Mon Laferte estrenó su nueva sesión para Tiny Desk, abriendo la temporada 2026 de El Tini, de NPR, por el mes de la herencia hispana. Es su tercera aparición en el ciclo, que también sumará a la jazzista chilena Melissa Aldana.
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3: La organización de Hirox revisará sus protocolos tras una polémica en Pekín, donde permitieron a la campeona mundial Joanna Wietrzyk ganar la carrera cubierta de excremento por incontinencia. Críticos y competidores denunciaron riesgos sanitarios y favoritismo hacia la deportista. Perú proyecta cuadruplicar su inversión militar en 2027 adquiriendo casas F-16 y fragatas, en contraste con recortes en seguridad ciudadana. El plan encendió alertas en Chile, donde 6 exministros de defensa pidieron no aplazar los fondos estratégicos de las fuerzas aéreas. Icare confirmó que la 46ª edición de ENADE se realizará el 28 de octubre de 2026 bajo el lema Tempus Invertendi. El encuentro empresarial contará con la asistencia del presidente José Antonio Kast y priorizará la reactivación de la inversión.
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1: 5:27
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3: El Papa puso fin a la política de austeridad instaurada en 2021 durante la pandemia. Mediante un motu propio, eliminó las rebajas salariales que afectaban a cardenales y altos cargos vaticanos, sin contemplar retroactividad ni reembolso de los descuentos pasados. El Comité Olímpico de Chile formalizó la postulación de Concepción como sede de los Juegos Suramericanos ODESUR 2030. La iniciativa regional, impulsada junto al Gobierno Regional del Biobío, proyecta obras clave de infraestructura como una piscina olímpica y la Villa Suramericana. El Ministerio de Obras Públicas reactivó la tramitación ambiental para intervenir cerca de 56 kilómetros entre Abanico y el Paso Pichachén. La iniciativa busca modernizar la conexión vial cordillerana del Biobío con Argentina para potenciar el comercio exterior regional.
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1: 6:28 PM.
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3: Oasis anunció su nueva gira internacional para 2027 con 38 conciertos en Europa, Reino Unido y Estados Unidos. Sin embargo, el itinerario confirmado por los hermanos Gallagher no incluyó paradas en Sudamérica, dejando a Chile fuera de esta etapa. La tramitación de la ley de incendios se entrampó en comisión mixta tras empatar la votación sobre integrar zonas de interfaz urbano-rural en planes reguladores. La oposición espera compensaciones económicas del Ejecutivo y acordaron sesionar de forma especial en Penco. Perú ha expulsado a más de 2.800 extranjeros irregulares en 2026 tras realizar 5.461 operativos de fiscalización. El gobierno peruano, que alberga a 1,6 millones de venezolanos, busca incrementar las deportaciones y negocia acuerdos con Venezuela para realizarlas por vía marítima.
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1: Hola.
2: Hola.
1: ¿Cómo te llamas?
2: Paula.
1: Paula, ¿tú me ubicas a mi Paula?
2: Sí, usted es el señor del auto rojo.
1: Ah, pero no me llames señor, llámame Alberto.
2: Está bien, don Alberto.
1: ¿Qué edad tienes?
2: Adivine.
1: ¿Unos 20?
2: No, incluso hay algunos que me echan 25. Solamente tengo 13 años.
1: ¿13 años? Dime, ¿dónde estudias?
2: Allí.
1: ¿Allí dónde?
2: Allí, pues, en el Liceo de Niñas.
1: ¿En el Liceo de Niñas? Ah, entonces te debe hacer clases el Chino Díaz.
2: Sí.
1: Pues ese fue compañero de curso mío.

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1: 7:29 PM.
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3: Tras 50 años de servicio, la FACH busca sustituto para sus casas F5 Tigre 3 al alcanzar su límite tecnológico. Aunque seguirán operando tras su aniversario, el F-35 estadounidense destaca entre las alternativas analizadas por su avanzada tecnología furtiva. Chile se transformó en el primer país sudamericano validado por la OMS en eliminar la rabia transmitida de perros a personas. El reconocimiento corona más de 5 décadas sin contagios caninos en humanos gracias a políticas sostenidas de vacunación y vigilancia comunitaria. En su balance semestral, el gobierno de José Antonio Kast afirmó superar a la administración Boric al impulsar 220 proyectos, ingresar 977 urgencias y lograr 20 leyes promulgadas, destacando una agenda focalizada en seguridad y crecimiento económico.
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2: Comienza La Fábrica desde Radio Almendra y junto a nuestros 84 emisores asociados recientemente se integró el emisor 84º en 12 regiones en 42 comunas con 138 retransmisiones semanales. Eran 136, ahora son 138. En el marco de la alianza estratégica multimedia con Media Radio, gente que sabe de sonido, que sabe de informática, que sabe de telecomunicaciones, en fin. Y en la postproducción, Danilo Olave, ligado a Radio Almendra. Además, en nuestros 15 años y ya 6 como podcast radial independiente, estamos en este 2026, que es el momento en que estamos grabando este capítulo. Y digamos, siguiendo el camino adelante o hacia adelante, vamos hacia los 750 capítulos que se van a cumplir justamente en esta jornada anual. Nuestro invitado es, primero que todo, muy conocido, particularmente en la región de Valparaíso, pero en general a nivel nacional. Profesor de música, autor y compositor. Esto para la gente joven, hubo tiempos largos y en el mundo del folclore todavía se usa. El autor es el de la letra, el compositor es el de la música. Instrumentista, guitarrista y acordeonista, sobre todo los segundos. Más de 55 años dándole junto a la música, una vida entera dedicada a la música. Y bueno, un músico destacadísimo al que han, digamos, justamente resaltado con más de alguna distinción por aquí y por allá. Con nosotros, Luis Ponce, pero lo voy a decir como todo el mundo lo conoce, Luis Sata Ponce. Sata, ¿cómo estáis? Bienvenido a La Fábrica, qué gusto tenerte.
3: Hola, bien, gusto de escucharte, esa linda voz que por muchas décadas escuchamos en los programas de la radio acá en Valparaíso. Así que gusto. Oye, conversar contigo, Helmut.
2: A ver, tú eres de familia musical. Primero que todo, familia muy quilpueína y muy de la zona en la que se fundó, por así decirlo, Quilpué. No es el Quilpué moderno hoy en día, es el Quilpué histórico, el fondo Los Perales. Es una zona muy linda, muy campestre. Sí. Muy campestre y campera y todo.
3: Muy
2: bonito. Y la familia tuya no solo está ligada a la tierra, sino que está ligada a la música, pero todo el rato. Como dice la gente joven hoy en día, Sata, ¿sí? Familia musical.
3: Correcto. Sí, la familia, bueno, nosotros venimos de esa zona marga. Habían varios fundos ahí. Ajá. Y uno de ellos es Los Perales. Entonces, bueno, mis papás vivieron en este fondo y ahí fuimos naciendo nosotros también, mis hermanos, y de ahí venimos los Ponce. Pero primitivamente los abuelos por parte de mi papá, mis abuelos eran de Coyihuay, el Totoral. Por allá llegaron esos Coyihuay españoles.
2: Coyihuay viene a ser la zona, pero más campestre de todas las zonas de ese tipo, ¿cierto?
3: Mucho, a 50 kilómetros de Quilpué.
2: A ver, Quilpué igual Coyihuay, para los que nos hemos ido avecindando, como es mi caso en Quilpué. O sea, es un código conocido, territorial, qué sé yo, que esto que el otro. Oye, bueno, todo esto se me había olvidado decirles a ustedes que eventualmente no conocen al Sata Ponce, que lo de hoy es música instrumental de raíz chilena y latinoamericana también, ¿eh? Eso desde ya, para que se vayan preparando el oído.
3: También, correcto.
2: Bueno, la familia musical, oye, el romance con el acordeón, tu hermano Alfredo, hermano mayor. Cuando tú tenías 8 años te introdujo a la guitarra y al acordeón. Y el acordeón va a ser el gran protagonista de este programa, porque es el gran protagonista del segundo álbum, el más reciente del Sata, que se llama Vida, Pasión y Música, y que vamos a revisar en una buena medida, prácticamente, yo diría en un 80%. Va a caber el 80% de la música del disco, del álbum. Oye, bueno, ¿y cómo fue eso? Qué bonita historia estoy oliendo, por decirlo así, con esto de que a los 8 años te iniciaste en la música. Que la familia musical, que el hermano, que la guitarra, la acordeón, que a los 8 años, oye, déjate de broma, tú ya en vientre materno ya estabas tocando acordeón. ¿Ah?
3: Bueno, yo creo que viene un poco, tiene de mucho cierto eso, cierto de que nacimos ahí en el vientre mientras mi mamá cantaba, pues si mi mamá cantaba en las trillas con una tía, con la tía Sara, que era de los Coligües, eran muy comadres, pero amigas de niña, y cantaban en las trillas. Yo no alcancé a ver porque yo soy el menor de los hijos, pero la historia, bueno, me las contaba, yo la preguntaba, yo era muy interesado en saber qué se hacía en esos tiempos, y me contaba que cantaban en las trillas.
2: Le apunté, yo lo decía metafóricamente, sí, que le apunté en términos de que, claro, el Sata ya escuchaba música estando en el vientre de su madre. Es una cosa, pero maravillosa, extraordinaria, claro, mágica. No sé, anda por ahí, por ahí cerquita con el realismo mágico del Gabo García Márquez, más o menos. Impresionante, ¿no? Muy bonito. Muy bueno, y el romance con el
3: bueno,
2: oye, el romance
3: sí,
2: con
3: el acordeón. Entonces,
2: oye, no sé, yo creo que deben tener, tu pareja debe tener celos del acordeón.
3: Bueno, el asunto del acordeón, bueno, yo toco los dos instrumentos, pero no los puedo tocar juntos. Es como tener la señora y un amante. No podía hacer las dos cosas juntas. Entonces, bueno, lo de la música viene, como te digo, del niño. Alfredo llegó en un momento con un acordeón, uno de mis hermanos mayores. Llegó con un acordeón porque él tocaba antes, tocaba armónica y hacía su show con la armónica, tocaba muy bien, y derivó y compró un acordeón. Me acuerdo, un acordeón. Llegó con un acordeón y para mí fue como ver un platillo volador, así, una cosa.
2: Oye, antes que se me olvide, vamos a hacer clases, profe. Yo también soy profe de comunicación, pero estudié música. Entonces, cortito nomás, le dicen a la armónica, sí, órgano de boca. ¿Seco?
3: Claro.
2: Nada menos. Entonces ahí todo, ¿sí?, todo calza, pollo. O todo calza sata.
3: Entonces por ahí llegó mi hermano con ese acordeón, y como tenía buen oído, él escuchaba música. Yo, gracias a él, escuché mucha música. Música
2: sí,
3: selecta,
2: clásica,
3: que le llamaba. Ahora parece que no se ocupa mucho ese término. Ben Kiefer, Ray Conniff.
2: Porque está también, ¿no?
3: Nombres, pero no sé. Él.
2: Ben Kiefer, Ray
3: Conniff. Mucha música orquestada.
2: Ya.
3: Claro, de aquellos años. Entonces, como te digo, llegó con ese acordeón y para mí fue impresionante ver el instrumento, porque nunca había visto un instrumento tan bonito. Había visto allá a unos viejitos que tocaban, a un viejito que le decían Calambre. El Calambre tocaba un acordeón de botones, pero era como de madera, así, muy antigua.
2: Oye, tuvo una clase sobre el acordeón, en gran medida, esta conversa, esta entrevista. Pero llegó la hora de mostrarte dos tracks pegaditos, dos temas, en este caso son temas instrumentales, no son canciones. Cuéntame. A la gente les vamos a poner play, ¿cierto? De Vida, Pasión y Música, segundo álbum.
3: ¿Sí?
2: El músico o el intérprete, si ustedes quieren, instrumental, pero también autor, compositor, ha ganado varios festivales, de eso vamos a hablar más adelante. Vamos con Bella Paloma, Al Viento y Cómplice de Amores. Luis Sata Ponce, nos costó, pero lo tenemos por fin en el programa. Estamos felices de que esté con nosotros. Un musicazo que fue parido en y por la región de Valparaíso, por decirlo así. Ahí van.

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1: Ahí pasaban Cómplice de Amores, el tema que sonó recién, porque así se desanuncian las cosas hoy en día en radio. Sata, ¿qué querés que te diga? La gente se queda con el tema que sonó recién. Y justo antes, partiendo con la música de este capítulo, Bella Paloma al Viento. ¿Qué apuntar, maestro, acerca de Cómplice de Amores y además de Bella Paloma al Viento, que son, están entre los primeros tracks? De hecho, son los dos primeros tracks del álbum. Vamos siguiendo el orden del álbum en lo que vamos difundiendo.
2: Mira, la primera canción, que es Bella Paloma al Viento, está hecha en décimas.
1: Ajá.
2: Entonces, esta canción participó en un festival de la vendimia en... ¿cómo se llama? Se me fue el nombre. Ya me voy a acordar. Bueno, y participó esta canción en décimas. Yo... hasta ese tiempo no escribía en décimas, escribía en cuartetas las canciones. ¿Ya? Pero me inspiró mucho en la forma de escribir de Pepe Cornejo, un poeta que ya no está con nosotros, que escribía muy bello, digamos, las décimas. Era experto en décimas. Entonces yo escuché sus trabajos y dije, yo me voy a aventurar en escribir décima, a ver qué pasa. Y yo hice la letra y se la mostré a él. Le dije yo, usted es mi maestro aquí, así que, ¿qué opina? Me dijo, está súper bien, así que dale. Y escribí dos tonadas en décimas, que son Bella Paloma al Viento y Sur, Todo mi Amor. El Cómplice de Amores.
1: ¿Qué va a cerrar el... que va a cerrar el programa, va a cerrar el capítulo de hoy día con el Sata, ese tema que mencionó él? O sea, en el fondo, Bella Paloma al Viento es la versión instrumental.
2: Sí, ¿cierto? Es que claro, este pero viene, de, viene de la... digamos, la melodía de ese tema tiene letra, tiene letra, pero aquí está en forma instrumental.
1: Correcto. Eso es. Oye, ¿y Cómplice de Amores? ¿Quién es tu Cómplice de Amores?
2: Ese es un tema que participó en el Festival de Valparaíso. Es una tonada que habla del amor de una pareja y en la letra el autor pide a Valparaíso que sea su cómplice. Entonces hay un recorrido de la pareja en los lugares, digamos, más conocidos de Valparaíso, los cerros, que habla de ese recorrido. Y le pide a Valparaíso que sea su cómplice, que le ayude a conquistar ese amor.
1: Valparaíso convirtió en Celestino.
2: Exacto.
1: Esa onda.
2: Eso fue.
1: ¡Qué bonito! Oye, pero qué bien, o sea que aquí hay versiones instrumentales de creaciones.
2: De creaciones con letra, claro. Primero fueron canciones y ahora están en forma instrumental.
1: Oye, bueno, la tonada es lo que prima en este álbum, en este disco reciente tuyo, Vida, Pasión y Música, que estamos revisando en gran parte en este capítulo de La Fábrica, ¿cierto?
2: Sí.
1: La tonada y algunos otros ritmos de nuestro continente o subcontinente, si se quiere, ¿no?
2: Ok, sí. Bueno, las canciones, aunque sean instrumentales, tienen que tener una historia. Hay...
1: Sí,
2: claro. Es como que hay que sacar de alguna parte la materia. Entonces,
1: por supuesto.
2: Por eso que...
1: Evidentemente.
2: Ya, por eso. Sí. Por eso.
1: Oye, bueno, a ver, a propósito de composición y de festivales, como el Sata ha ido aludiendo a aquello, que por supuesto lo tenemos pensado para tratarlo, tú eres autor, o sea, letrista, y compositor, o sea, el que compone la música. Has tenido buenos pasos interesantes y exitosos por Olmué, el Festival del Guaso de Olmué, el género folclórico del Festival de Viña del Mar y algo similar en La Unión. ¿Cómo ha sido eso, maestro? Cartelese, maestro, tiene todo el derecho del mundo a esta altura de la vida. ¿Eh? Hay que hacerle un reconocimiento a usted. Dele.
2: Olmué fue, bueno, partamos por Olmué, fue mi primer festival el año 86 con una cueca en homenaje a Luis Bahamonde. Nuestro gran compositor de tonada. Y le hice una cueca.
1: Sí.
2: Ese primer festival donde grabamos, que no sé cómo quedó el tema, pero grabamos en la casa con un... yo creo que era un lápiz más que un micrófono. De forma muy, pero muy artesanal, y quedó. Ese tema quedó igual y salió tercero. Y de ahí, como que yo dije, ya, si me dieron la oportunidad, tengo que seguir escribiendo. Como que esas cosas te dan luces que vamos bien.
1: Pero claro, de todas maneras. Entonces, o sea, uno se entusiasma, se motiva.
2: Ya. Justamente. Y salimos terceros con muchos premios, la mejor cueca, tercer lugar. Felices, pues. Éramos cabros en ese tiempo.
1: ¿Y con qué grupo, maestro? ¿Con qué grupo?
2: Se llamaban Los Troncaleros. Y participó ahí la hija de Eugenio Moglia, la Kenita. Que Eugenio Moglia, un gran guitarrista chileno que hacía los arreglos, sí, a los Moros, y cantaba también ahí, sí, tocaba guitarra muy bien. Silvio Infante y los Cóndores, uno de los antiguos muy buenos, que, y amigo de nosotros, así que estuvimos súper ahí acompañados por él y con sus consejos y todo en ese tiempo. Y el marido de la Kenita también, que estaba Guido Sanguinetti, que eran... ¿Ya? Jovencitos en ese tiempo, después se casaron. Está mi hermano también, Alberto Ponce, que canta con Los Afuerinos en la actualidad. Y
1: ¿cómo no?
2: Roberto, sí, Ahumada, que es un músico amigo de muchos años.
1: ¿Cómo no? Ahí está. Bueno, y en Viña y La Unión, para hacerle un repasito cortito así a Viña y La Unión, y después seguimos musiqueando, si le parece, maestro.
2: Antes de terminar el mue, quiero decirte que estuve tantas veces allá, ¿sí?, que cuando iba, llegaba, me decía, usted está de nuevo por aquí, me decía la gente de la música. Bueno, ese es un detalle. En La Unión, o dejemos para el final, sí, Viña. En La Unión fuimos hartas veces participando en el show. Nos hicimos de muchos amigos, muy buena onda, muy cariñoso. La Unión es una parte muy importante. Gente que canta muy bien, que toca muy bien,
1: ¿cómo no?,
2: como nuestro amigo Juan Carlos Ríos, que organizaba el festival, que también es cantante. Y lo pasamos muy bien allá, lo pasamos excelente. Eso fue varias, muchas veces en La Unión.
1: ¿Ya? Oye, ¿cómo le fue en términos de figuración, de lugares y las competencias?
2: Mira, yo participé tantas veces, incluso los acompañé a ellos, porque tienen un grupo.
1: Ah,
2: mira, con primeros lugares, segundos, terceros. Siempre hubo algún lugar. Ya. Así que como te digo, forma... Ya. Reiterativa, digamos, la ida a ese festival.
1: Y oye, ¿sí?, hagamos lo siguiente. Te propongo, Seba, ¿de dónde es el Sata?
2: ¿Sí?
1: Dímelo. Es que estoy tan emocionado de tener al Sata, oye, que es amigo.
2: Gracias.
1: Además, también. Oye, bueno, ¿te parece si musiqueamos un poquito más con dos cortitos? Okay. Digo, dos temas instrumentales cortitos. No, es que estemos, no estamos tomando agua nomás, porque eso se hace cuando uno da entrevista o hace entrevista, porque hay que, digamos, humectar la garganta.
2: Sí, ¿cierto? Sí.
1: No, pero otro chiste nomás.
2: Correcto.
1: Y a la vuelta de eso hablamos de Viña, de todas maneras, porque ese es muy importante. Organillos van a escuchar y Pegada, o Pegado, otro tema instrumental que se llama Requete Contra Porfiado. No sé a quién estará dedicado eso, pero en fin, Organillo y Requete Contra Porfiado. El Sata Ponce, Luis Sata Ponce, con su disco más reciente, Vida, Pasión y Música. Acordeón, guitarra, raíz chilena y latinoamericana aquí.

Ya, ahí terminó de sonar Requete Contra Porfiado y antes sonaba Organillos. Estamos con Luis Sata Ponce, el Sata Ponce, destacado músico, fundamentalmente ligado a la música de raíz chilena y latinoamericana, pero un destacado compositor, autor, instrumentista. Bueno, Viña Maestro, yo lo dejé pendiente y yo cumplo lo que... yo cumplo con mis amenazas. usando el lenguaje que se da en el mundo folclore, ¿no? Que es chacota nomás. Viña fue importantísimo para ti y para quienes te acompañaban o

0: tú acompañabas o todos juntos, digamos. Ahí usted le cuenta a la gente, maestro, porque es importante, recuerde que esto es potencialmente un registro histórico y no es chico.
1: Vale, gracias. Oye, mira, Viña, muy importante, pues todos quieren llegar ahí. Es como los jugadores de fútbol que estamos hablando, que quieren llegar a jugar en el Estadio Nacional. Por ahí, entonces, bueno, las primeras veces que yo estuve fue porque ganamos Olmué.
0: Correcto.
1: ¿Ya? Primero con los ¿ya? surcadores ¿sí? del viento, llegamos ¿ya? Sí, porque sí. ganamos Olmué, y después con los afuerinos, también por el mismo premio. En ese tiempo los ganadores iban al show a cantar ese tema, el tema ganador de Olmué.
0: Ese era el mecanismo. Correcto.
1: Entonces llegamos ahí, esas fueron las primeras dos veces, después participando. Participamos con los afuerinos, con la cueca porteña que me pertenece.
0: Cierto.
1: Y fuimos finalistas, pero no ocupamos lugar. Con los surcadores del viento, sí que ganamos mejores intérpretes y primer lugar. El año 91, parece que. 90. Con los afuerinos en el 91. Y
0: oye, a propósito de lo que contaste, disculpa que te interrumpa, pero hay que contarle a la gente. Te vuelvo a decir que esto es un registro potencialmente histórico. Cuando ninguno de nosotros dos esté en este mundo y en este país llamado Chile, la gente joven va a poder ir al Archivo Nacional, como quien dice, y en los capítulos de La Fábrica, escuchar esta entrevista con Luis Sata Ponce. Los grupos en los que ha estado o sigue estando, según y cómo. Les cuento a ustedes que escuchan el programa Los Afuerinos, Diapasón Porteño, conjunto de guitarras, 3x721, Chupen César, o el Octeto Tango Puerto. Oye, eso es trayectoria.
1: Es que tenemos hartos años, igual. por eso. Bueno, hay más grupos. Está también el grupo Lafquén, que ha participado en Viña, también en Olmué, participé con ellos. Llegué a Olmué, por eso que te digo, fui muchas veces, pero no siempre con los mismos grupos. Tocaba con Lafquén, con los surcadores, con los afuerinos, y de repente me buscaban de otro grupo y yo iba igual. Entonces tengo harta participación con distintos grupos. Y ahora en estos momentos, bueno, estoy con los afuerinos, un grupo de guitarras que se llama Guitarras Porteñas. Estamos con el...
0: Entiendo que tú lo diriges, ¿no?
1: Sí, ese lo dirijo. Y estamos con el grupo Maucó también, con el ballet folclórico Maucó.
0: Sí, ¿ya? Sí, de Concón.
1: De Concón. Y no sé si me...
0: ¿El Lafquén?
1: Y estamos con los coros también.
0: El coro de cámara.
1: Donde estamos tratando de conquistar a una de las grandes voces bajas de aquí de la región.
0: Sí, me tienen fichado, sí, en el sentido futbolístico, no en el sentido judicial. Les cuento a ustedes los que escuchan el programa.
1: Así que están todos ahí esperándote, apenas aparezca.
0: Muchas gracias. Aparte que son grandes amigos, gente que tiene formación musical igual que uno, que se cruzó uno cuando era más joven, cantando en coros para allá, coros para acá, que los conoce, que lo conocen a uno. No, va a ser una maravilla. O sea, me estás haciendo un regalo desde ya. Tú y la Javi me están haciendo un regalo. Claro, ellos acompañan como instrumentistas al coro de Cámara Valparaíso, que es un coro, pues no siento una corporación, entiendo, pero es independiente, no sé si es privado, pero independiente.
1: Sí.
0: Y hacen cosas muy interesantes, y hay además unos viejitos piola, con formación musical espectacular, que los conozco desde ¡puf! Hace toda una eternidad. Así que de todas maneras, gracias por mencionarlo, maestro. Si ese regalo yo lo voy a tomar con mucho gusto. Oye, pero bueno, sigamos musicando. Propongo que tiremos un temita más sueltecito, como los cigarrillos sueltos.
1: Ya.
0: Y después a la vuelta hablamos del tema, te propongo.
1: Okay.
0: El canto del canario, así se llama. El canto del canario. El Sata Ponce, Luis Sata Ponce, destacadísimo músico de la región de Valparaíso, conocidísimo a nivel nacional, por cierto, y con participaciones internacionales por ahí. Ya les voy a contar a la vuelta. Vamos con el canto del canario primero. Primero tiene que cantar el canario, después cantamos nosotros. Ya, ahí va.

0: Ahí pasaba el canto del canario con Luis Sata Ponce y la gente que le acompaña, la gente, los músicos a propósito. Los músicos que le acompañan en este disco, Vida, Pasión y Música, segundo álbum del instrumentista, acordeonista, guitarrista, Luis Sata Ponce, en esa perspectiva, más allá del compositor y autor. Víctor Basáez en contrabajo, los 3x4, el grupo jazzístico donde estaba el Víctor Basáez, estuvo en la fábrica. Thaís Olivera en cuatro venezolano, Javiera Martínez en batería y percusión latina y Francisco Ponce en guitarra melódica. Si faltara alguno, díganos más, maestro, y agrégalo. Si no, dígame dedito para arriba.
1: No, estamos bien con esa cantidad.
0: Ok.
1: Eso era.
0: Esos son.
1: Sí.
0: ¿Y el canto del canario qué onda? Me suena como tan de raíz folclórica, tan de raíz campestre, porque el canto del canario, ¿dónde lo escucho?
1: A ver, te cuento. El canto del canario nace porque acá, en la casa de mis padres, estaba Marina, que era mi hermana, y tenía un canario, un pajarito,
0: ¿sí?,
1: que yo llegaba y empezaba a tocar la guitarra y el canario se ponía a cantar.
0: Y hasta el canario salió músico en esa familia, Dios mío.
1: Sí, el canario se ponía a cantar y yo empezaba a competir con el canario, con la guitarra, haciendo sonidos y cuestiones, y el canario se iba en la volá, así se volvía loco cantando, y yo trataba de hacer cosas como el canario, porque el canario canta precioso, y ahí nació ese tema, en homenaje a ese canario, tratando de hacer las veces de canario con la guitarra, pero no le llegaba ni al... Yeah. El canario me sacaba la ñoña cantando y yo con la guitarra.
0: No le llegaba ni a las plumas de la colita.
1: No, y de ahí nació, por lo menos algo dejamos del recuerdo de ese lindo pajarito. Oye, se pasó para cantar.
0: Qué bonito.
1: Muy lindo, por eso nació eso.
0: Mira, y tú me hiciste acordarme de la forma en que los gringos, los que hablan inglés, digo, tienen de decir... tocar música o hacer música. To play music. Y de alguna manera debe tener que ver, aunque lejanamente, con jugar, porque to play también es jugar. Jugar con la música. El canario y tú se lo pasaban en eso. Qué lindo, qué hermosa anécdota.
1: Sí, fue muy bonito ese.
0: Hay raíz, hay campo, hay territorio, hay identidad, hay naturaleza y hay música. Pero de dos maneras. Oye, bueno, vamos a las distinciones. Yo no quiero dejar de... No quiero que me pille el tiempo sin decir... sin que mencionemos las distinciones. La Municipalidad de Quilpué, por una parte, te designó o nombró o destacó como hijo ilustre. La Muni, en chileno, de Villa Alemana, como ciudadano ilustre y uno de los personajes más influyentes de la provincia, del Marga Marga, por el aporte a la cultura regional y nacional. Además, la agrupación de amigos por el reconocimiento social te destacó como personaje ilustre de la provincia de Marga Marga, que actualmente está compuesta, en la actualidad total y absoluta del año 2026 o al año 2026, por la comuna de Quilpué, la comuna de Villa Alemana, obviamente sus departamentos, que en el fondo son El Belloto y Peña Blanca respectivamente, y incluye Limache, ¿cierto? Sí, ahora incluye Limache. Ajá. Hasta donde yo recuerdo. Sí. Sí, porque antes Limache era de la provincia de Quillota, geopolíticamente hablando, a nivel de región de Valparaíso. Es decir, nos costó a nosotros, aquí a los habitantes de la región, cambiar el switch con respecto a eso, pues.
1: Claro.
0: Son cosas de, no sé, simpática, curiosa de la vida, Sata. Pero bueno, lo importante aquí es que tú nos comentes cómo te. Mira, te lo voy a decir en chileno, si total estamos hablando de raíz folclórica y todo aquello, de identidad. ¿Cómo te hizo tilín en el corazón todo aquello?
1: Bueno, han sido regalos muy bonitos que me han hecho llegar. Y que también, bueno, la historia mía y cómo yo la he visto, nunca he buscado tampoco de repente ser premiado, sino que yo lo he hecho de forma muy mía la cosa, no buscando, pero el hecho que te llegue una premiación de ese tipo es bastante importante.
0: Sí. Muy, o sea, al final la vida te devuelve lo que tú le diste a la vida.
1: Claro.
0: Por ahí.
1: Claro, como algo así. Entonces agradezco igual esos nombramientos, porque yo digo, ¿será? ¿Será? ¿Me la creo o no me la creo? No,
0: maravilla.
1: En realidad llegaron y están, pues, están. Así que yo agradezco, claro, todo lo que hicieron o los que dijeron que podrían darme esos premios. Así que lo agradezco mucho.
0: Hoy, antes de que me pille la máquina, se me le estaba olvidando, como dijo Leonel Sanz, se me le estaba olvidando. El 2008, el SATA, como acordeonista, participó en el segundo concurso internacional de acordeonistas en Jaú, Brasil, y fue finalista. Bonita cosa esa.
1: Bueno,
0: bonita experiencia.
1: Fue muy bonita, fuimos en un grupo de jóvenes acordeonistas, formamos un grupo de 5 personas.
0: Ya.
1: Y llegamos a Jaú, en Brasil, como 4 horas de Sao Paulo, si es que no, mal no me acuerdo. Y una ciudad muy linda, lo pasamos una semana, pero disfrutamos, andaba puros locos del acordeón, imagínate, no había guitarra, no había contrabajo, no había nada más que acordeones.
0: ¿Cómo no?
1: Y muchos gallos muy virtuosos, maravillosos. Entonces nos encontramos con esa gente maravillosa en el acordeón, venían de todos lados y cada uno mostraba su, digamos, su gracia. Entonces yo con los cabros que íbamos, yo era el más viejo.
0: ¿Sí?
1: Oye, ¿y qué podemos tocar nosotros? ¿Qué? Porque todos decían, ya, pues, los chilenos, muestren, toquemos cueca. Y empezamos a improvisar cueca entre todos, pues, entre los 4 o 5 que íbamos tocando el acordeón. Y a los gallos les llamaba mucho la atención la cueca. Era algo muy novedoso para ellos. Así que, claro, si nos poníamos a tocar música brasileña, no teníamos por dónde otro lado. Así que marcamos buena presencia ahí con las cuecas. Pero bien. Lo pasamos muy lindo.
0: Oye, el acordeón es otra cosa que tú como profe me vayas a entender. No podemos dejar de decir, aunque sea brevemente, cortitamente, dijo el Guaso, que el acordeón está presente en todos estos folclores e identidades musicales del mundo mundial. Una cosa impresionante. Sí. ¿O no, Sata?
1: Sí, sí. Es muy...
0: Es increíble.
1: Es muy importante el acordeón.
0: En India, en la India, en Madagascar, ni hablar de Europa. Oye, una cosa, como decía el Peter Veneno Valdés, en 2 palabras, impresionante.
1: Y oye, y el acordeón tratado en distintas culturas tiene distintas formas de hacerla sonar con esos repertorios.
0: Correcto.
1: No sé, en la India tocan de una manera, nosotros tocamos de otra manera. Es tan amplio la forma que el acordeón puede dar a la cultura.
0: Impresionante.
1: Es un instrumento realmente que se adapta muy bien a las culturas del mundo.
0: Uf, eso da para hacer un programa aparte, y lo digo en serio, ¿eh? Esta vez no es broma, lo digo absolutamente en serio. Oye, ya, sigamos musicando, porque tenemos que negociar con el tiempo y todo aquello.
1: Vale.
0: Vienen 2 temitas pegados de nuevo. Mis regalonas, qué bonito el título, y Cuando el alba resplandece. Luis Ataponce acordeón y músicos que lo acompañan en este álbum, el segundo suyo, Vida, Pasión y Música, música instrumental de raíces chilena y latinoamericana, junto a Víctor Bazá, está Isolivera, también Javiera Martínez y Francisco Ponce. Ahí van.

0: Ahí pasaban, como se dice en el en la que dijéramos la actividad radial y en los códigos del lenguaje de la radio de hoy, cuando el alba resplandece, terminó de sonar recién, y antes sonaba Mis Regalonas. ¿Qué decir de este par de composiciones, maestro Luis Sataponce?
1: Bueno, con respecto a Mis Regalonas, es un tema que tiene varias introducciones de cueca, con algunas pinceladas de, digamos, de forma más moderna, digamos. Entonces, recopilé varias y las junté, y de ahí nace un tema con unos enlaces ahí que le dan un largo como de una canción. Así que eso lo quería dejar y afortunadamente lo pude hacer. Después viene un tema, el tema Cuando el alba resplandece, ese es de la Javiera, que también tiene muchas condiciones para la música y para las letras, ¿sí? Tiene bastante gracia para hacer canciones. Así que ahí grabamos este tema que lo encontramos muy bonito y se llama Cuando el alba resplandece. Ahí lo han escuchado.
0: Oye,
1: recién
0: nos pilló la hora. Yo sabía que iba a pasar porque hay tanto para conversar, hay tanta historia escrita. En la trayectoria posata, ¿qué querés que te diga? Pero es importantísimo que antes de irnos, que lo hacemos siempre con música, y nos vamos a ir con el track que el mismo Sata mencionó, que es el último track. Bueno, a la hora de las redes hay que contarle a la gente que el Sata es ubicable para todos los efectos, que la música, que la trayectoria, que hasta las contrataciones, en Instagram, como el Sata Ponce, tal cual, el Sata Ponce. Eso, ¿ya? Eso por una parte. Por otra parte, en Facebook como Luis Sata Ponce. Maestro, yo le voy a pedir ahora a usted que se explaye, no demasiado, por favor, pues ya nos pasamos del tiempo con la paciencia de los emisores asociados, que nos hable brevemente para ponerle play a esta canción o este tema instrumental que se llama Sur, Todo Mi Amor. Ahí usted póngale reseña, por favor.
1: Bueno, este tema participó en el Festival del Guaso, cuando estaba Chilevisión.
0: ¿Cómo no?
1: Se hizo el festival, pero para, digamos, para rescatar los temas, para sacar los temas que iban a participar en Olmué. Se hizo primero en televisión. Y ahí participó este tema. No quedó para la final en Olmué, pero quedó grabada en la, digamos, en el Chilevisión. Y con los afuerinos.
0: Con los afuerinos, el destacado grupo cuequero, grupo de cueca porteña, de cueca brava, en fin, para que la gente relacione, ¿cierto? ¿Cómo no? Yabo. O sea, con esa reseña estamos claritos,
1: sí, porque
0: una reseña histórica.
1: Eso.
0: Todo bien. Oye, Sata, pero a ver, ¿cómo decirlo? Un gusto, un placer. Yo sé que con placer es más caro, de nuevo el folclore urbano. Pero, oye, un tremendo placer tenerte y tener a tu gente, a tus músicos, tener este álbum y todo, bueno, un resumen de tu historia en este capítulo, que va a salir más largo, ya lo sé. Gracias por la paciencia a los emisores asociados, porque esto merecía, sin duda, estar en la fábrica. Luis Sata Ponce estuvo en la fábrica, autor, compositor, acordeonista, guitarrista, músico completo, total, director de grupos musicales, músico de sesión a nivel de sellos ahí en el estudio con cantantes destacados. Nos vamos con Sur, Todo Mi Amor.